0: mueve, yo hablo de inglés. Tú puedes estar de lejos si a mí se me da lo de tres. Tú no estás viendo cómo le llega a los pies.
1: I don't speak portugués.
0: I can't speak English. Dale, mamá.